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porque tengo un recuerdo muy bonito con mi abuelita de escuchando esa canción. Y pues nada, vamos con ¿Por qué me haces llorar? De Juan Gabriel, para seguir con esta noche de En Directo.

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2: Regresando de Juan, vamos con más música. ¿Qué les parece si las mando con Bella de Mijares?

Emanuel y Mijares no podían faltar. En mi caso no puede faltar Joan Sebastián, Secreto de Amor. Es una canción que mi mamá ponía mucho cuando estaba yo chiquito. Creo que es una de las primeras canciones que se me pegó en la mente. Yo soy una persona a la que se le pegan canciones constantemente y está repitiendo en bucle el mismo fragmento de la canción. Creo que la primera de esas canciones fue Secreto de Amor. Así que escuchémosla, señor Joan Sebastián. Descansa en paz en esta noche en directo.

0: Regresamos y creo que otro artista que no puede faltar a la hora de festejar a mamá es el señor Marco Antonio Solís, el Buki. Algunos dicen que se parece a cierto personaje religioso. Ahí lo dejo. Últimamente ha estado. Todavía baila ese señor también, todavía da conciertos.
1: ¿Está vivo?
0: Sí. Creo que fue hace 2 años cuando Kendrick Lamar tuvo su problemita con Drake. En un concierto se puso a bailar esa canción.
2: Órale.
0: A media canción. Ajá, bueno, como dato curioso, la canción con la que los voy a dejar es ¿A dónde vamos a parar? Creo que un clásico. Y nada, para seguir con esta noche de directo festejando a mamá.

0: Regresando de nuestro gran Marco Antonio Solís, una pregunta a ustedes dos. ¿Cuál es el recuerdo que más vinculan a su mamá?
1: El recuerdo que más vinculo a mi mamá.
0: O sea, bueno, la cosa, actividad.
1: Es que la vi ayer, ¿no?
0: Bueno.
1: ¿Qué es la cosa que más vinculo a mi mamá? Pues que es mi mamá, ¿no?
0: ¿Alguien desayuna, payaso?
1: ¿Pues cómo? Bueno,
0: por ejemplo, ¿qué es la actividad que más vinculas a tu mamá? ¿Qué es lo que sea que más vinculas a tu mamá? O sea, que lo ves, lo haces, lo hueles, lo saboreas y dices... Esto me recuerda a mamá.
1: En general, escuchar música.
0: Ok.
1: Yo conocí la música o me aficioné a la música gracias a mi mamá. Y gracias a que mi mamá me leía cuentos cuando estaba pequeño, me aficioné a la lectura también.
0: ¡Órale!
1: Importante.
0: ¿Y a ti, Jorge?
2: Yo creo que para mí, hace muchísimo que no lo hacemos, habían unos de esos... ¿Han visto los llaveros que son como de figuritas que son de unas... como pellets de plástico que están planchados? ¿No?
0: ¿No?
2: O sea, son como... ahorita los puedes encontrar en algún mercado, te los venden como... te hacen llaveritos de figura, ¿te gusta Pokémon? Te hacen un Pokémon. Te hacen te gusta lo que tú quieras y te hacen una figurita tipo pixel art con unos pellets de plástico que ordenando en un...
0: Tiene un nombre.
2: Cuadrado. Ajá, tiene un nombre, no me acuerdo cómo se llama. Pero que los vas ordenando, ya que tienes la figura, le pones un papel encerado, creo que era, y le pasas la plancha, y como que medio se derrite, y ya te queda la figurita para hacer el llavero, o la decoración, o lo que sea. Para mí, yo creo que esa es la actividad que más me recuerda a mi mamá, porque de chiquito ya nos lo compró a mi hermano y a mí, y nos ponemos a hacer figuritas, y ella fue la que nos enseñó cómo utilizarlos, y nos poníamos luego ahí a sentarnos varias horas. Eso por el lado de mi mamá, yo sé que no preguntaste, pero con mi abuelito también, fue una parte muy importante. Era salir, nosotros teníamos una mesa de Winnie Pooh, no sé si han ido, cuando han ido a la casa la han visto o la he sacado para poner cosas. Tengo una mesa de Winnie Pooh y tenía unas sillitas chiquitas.

0: abuelitas. Entonces con mi abuelita decíamos que íbamos a hacer un picnic y sacábamos la mesita al pórtico y ahí poníamos las sillitas y salíamos a comer ahí y teníamos nuestros picnics.
1: ¡Oh, qué bonito!
0: ¿Y a ti, Daniel?
1: A mí, lo que más me recuerda a mi mamá... Ah, no, espera, espera. Marco, ¿y a tu... y lo que más te recuerda a tu abuela?
2: A mi abuelita, todos los viajes que hemos hecho, han sido todos y cada uno de ellos ha tenido algo memorable
1: O
2: y
1: sea,
2: que
1: los
2: al
1: viajes en
2: final,
1: general.
2: sí, en general, y pues que hayan aceptado tenerme en su casa durante mi etapa universitaria, es algo que yo siempre agradeceré, que siempre recordaré y que siempre valoraré, porque si no, yo creo que habría fallecido si tuviese que ir y venir todos los días de donde vivo hasta acá. Entonces, que me hayan dado su hogar, que me hayan prestado su hogar es algo que yo jamás olvidaré.
1: Sí, pero bueno, a mí lo que más me recuerda a mi mamá específicamente es dos cosas. Uno es bailar. No, no es que no me guste bailar, no sé bailar, pero bailar en general me recuerda mucho a mi mamá. Porque mi mamá siempre era la de las fiestas, la de que me sacaba a bailar junto, bueno, con las tías, ¿no? Pero mi mamá en general es la que, vente, vamos a bailar. Yo por pena casi nunca lo hago. Pero es algo que me recuerda mucho a mi mamá. Y también otra cosa que me recuerda a mi mamá es específicamente levantarme cuando me caigo. No metafóricamente, literalmente. O sea, como me meto un golpe muy fuerte, y levantarme me recuerda mucho a mi mamá porque yo como jugaba americano, mi mamá no era la que me decía, ay, pobrecito, ¿estás bien? No,
0: Levántese.
1: mi mamá me gritaba desde las gradas, ¡levántate! Inserta palabra que no puedo decir. Me decía, ¡levántate! ¡No seas! Inserta otra palabra que no puedo decir. Entonces eso me recuerda muchísimo a mi mamá, porque mi mamá nunca fue, por lo menos en el americano, nunca fue la de apapacharme, ay, se cayó, ay, le pegar. A mí no, a mí me decía,
0: Sí,
1: tenga valor.
0: de que levántese,
1: Ajá,
0: no llore.
1: levántese, no chille. Entonces eso me recuerda muchísimo a mi mamá. Y eso es algo que tengo muy vinculado a mi mamá a ese lado. Y a mi abuela, lo que más me recuerda a mi abuela es la comida. Porque siempre iba a casa de mi abuela, siempre voy a casa de mi abuela a comer. Y siempre así, como, obviamente, siempre como riquísimo. Es el sazón de la abuela, vaya. Entonces me recuerda mucho eso y los perritos. Porque en la casa de mi abuela hay muchos perritos. Y también gatos. Y pájaros. Entonces los perritos me recuerdan muchísimo a mi abuelita y a mi tía. Pero más a mi abuelita. Entonces, pues sí, así, así las cosas. Pero bueno, aprovechando que tengo el micrófono aquí, quiero dedicarle una canción a mi mamá, obviamente por el Día de las Madres. Así que lo quiero dejar con una canción de Germán Valdés, alias Tintán. Vamos con Bonita, para mi mamá.

0: Vamos a escuchar un poco de Jarabe de Palo. Ella que dijo bonita, yo digo bonito. Miren ese vínculo entre ideas. Es otra liga.
1: Ya vi de dónde viene esa con la de...
0: Es otra liga. No hay ningún tipo de competencia en este nivel de performance. Bonito de Jarabe de Palo para que lo disfruten esta noche en directo.

regresando, siguiendo con más música para las mamás, vamos a ir ahora con Miguel Bosé, otro señor que igual considero es un clásico, de los clásicos entre las mamás. Y yo los voy a dejar con la canción de Como un Lobo. No sé, tengo recuerdos de chiquito con esa canción. Entonces, pues vamos a dejarla para que sigamos disfrutando esta noche de en directo festejando a mamá.

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7: Regresando de como un lobo. Así que yo aprovechando, quiero dejarlos con algo un poquito más. Pues un poquito más. Relativamente nuevo. Un poquito. Va a desentonar muchísimo. Pero es una canción que me recuerda a mi mamá, como no tienen una idea, y de nuevo va a desentonar mucho. Una disculpa, si desentona mucho, pero bueno, advertidos están. Así que vamos con Still Loving You, The Scorpions, porque me recuerda mucho a mi mamá.

Yo que fui tormenta, yo que fui tornado. Vamos a escuchar esa canción, ¿no? El gran José José, Volcán. No sé por qué llegó a mi mente, ¿eh? Mi mente tiene problemas. Llegan canciones random a lo largo del día que a lo mejor tengo años sin escuchar, pero llegan y digo, ¿en qué momento? Ni siquiera la he escuchado recientemente, pero bueno. Volcán se llama la canción de José José. José José.

regresamos, José José, un grande también, no podía faltar esta noche. Y bueno, regresando a artistas que mi progenitora, mi señora madre, mi mamá, disfruta, está Pandora. Esta tercia de cantantes bastante, bastante, bastante talentosas. Creo que ella sí, para que vean, durante toda mi infancia teníamos el disco y tiro por viaje cuando íbamos en carretera. Siempre hemos tenido el trato cuando teníamos la camioneta, una Town and Country que tenía tele, era una película para Daniel y para mí, y luego un disco para mis papás de música, y entre ellos había uno de Pandora, y siempre lo escuchábamos, y la verdad nos gustaba mucho, así que en esta ocasión de Pandora seleccionaré la canción de Alguien Llena Mi Lugar, de Pandora, para seguir con esta noche de En Directo.

0: regresando y un poco haciendo alusión a la canción que dijo Marco, ¿cómo es que el gran José José siempre se mete en casi todo? O sea, nada más no ha estado en nuestro programa de rock porque poco le faltaría para hacer rock, pero tocamos temas lindos, tiene canciones lindas, tocamos temas para cortarte la venda con animal de con galletas de animalito, ahí también, claro que tiene que entrar José José.
1: Más que el príncipe de la canción, es el rey de la canción, diría yo. Es un grande José José, es bueno, de los mejores cantautores que ha dado este país, que siempre será recordado, y claro que en estas épocas más, como que en estos momentos siempre llega José José, o cuando es 16 de septiembre, o bueno, 15, en general el mes de septiembre, hay varias etapas en las que se sigue repitiendo la música de José José, y a mí me encanta, eso es lo que me gusta a mí de la música, que aunque tenga ya muchos años o pocos años, se sigue escuchando, y yo creo que eso es algo muy, muy valioso, a mí me gusta.
0: Qué bueno, la verdad, que es un grande José José, si yo digo que sí, que ha dejado una huella en la historia, o sea, en general es un gran artista que tenía un gran potencial tanto a futuro, pero pues se acabó la voz, mi estimadísimo, por desgracia, ¿verdad? Pero bueno, regresando un poco al tema más tranquilo, porque me salí un poco de la línea con Scorpions, lo lamento, lo siento, pero así es mi mamá, creo que es la mejor definición de mi mamá, la amo demasiado, pero bueno. Yo las quiero dejar con otra canción llamada, se me acaba de ir, ahí está, vamos con, Historia de un amor de Pedro Infante, por favor.

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1: Pedro Infante. Nunca me imaginé que íbamos a llegar al punto de mi vida en el que iba a escuchar una canción de Pedro Infante en el programa de Indirecto. Me parece una locura. Gracias por esa canción, poco común en este tipo de... en este programa en general. Y se marchó y a su barco le llamó Libertad. Una gran canción. Un velero llamado Libertad, del señor José Luis Perales, con Carlos Rivera. Otro de los... Ajá. Que las mamás actuales viven enamoradas de Carlos Rivera.
2: Carlos Rivera es el Chayán del...
1: Hoy. Es el Chayán del presente. Yo lo denominaría... lo denominaría así.
2: ¿Su heredero?
1: Sí, y bueno, las Swifties quieren que saque su versión Carlos Rivera de The Fate of Ophelia.
3: ¿Qué? Oh, Jesucristo bendito. Es
2: porque yo no lo sabía.
1: Quiere sacar Carlos Rivera con Taylor Swift The Fate of Ophelia en español y con mariachi.
2: Oye, eso sería un hitazo.
1: Porque sacó un video, no sé en dónde estaba, en una fiesta o algo así, con mariachis, y cantó The Fate of Ophelia en español y con mariachi. Entonces se hizo muy viral ese video, y la gente le pidió que grabara con Taylor Swift. Y entonces le mandó un mensaje a Taylor Swift, le dijo...
2: Ojalá.
1: Aunque aparte le habló en inglés, porque sabe hablar inglés. El buen Carlos Rivera. Miss Taylor. I want to record.
2: Ojalá se dé.
1: Yo creo que sería top colaboraciones de la historia.
2: 100%.
1: Esa situación, pero por ahora nos quedaremos con un velero llamado Libertad en esta noche de En Directo.

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2: Regresando de esta canción que yo creo que tiene que estar inevitablemente, pero lamentablemente ya va a ser la última ronda de canciones, porque se nos está pasando un poquito el tiempo.
3: Los minutos se nos están
2: yendo. Sí, se nos van como si fuera arena entre los dedos. Pero bueno, Jorge, por favor, música.
3: Más música. En esta ocasión yo también voy a traer a colación al buen Ricardo Arjona. Compositor bastante, bastante bueno. Letrista igual de talentoso. Que solamente conozco una persona a la que no le gusta su música. Es un profe que estudió filosofía y letras. Me cae muy bien, pero dice que la música de Arjona no es música. Tiene ahí un beef interesante con él. Y pues bueno, la canción, así como el tiempo que se lo está yendo, se llama Minutos. Es lo que nos quedan de este programa. Y nos vamos a ir con ella para

0: regresando de El Gran Arjona, pero ¿por qué el beef? ¿Por qué?
1: No sé. ¿Por qué? Te deberías preguntarle en persona, pero el resumen es que dice que sus letras dicen pura tontería.
0: Bueno, a ver. Podemos aquí hacer un debate, pero ¿sabes qué? No venimos a eso. ¿Y saben qué? Yo me voy a poner la canción que también se canta el Día de las Madres. No sé por qué. No me pregunten por qué. Pero de todas formas, sigue siendo una de las canciones más puestas, por lo menos en México, para el Día de las Madres, en los bailables, lo que sus hijos le dan a la mamá cuando no tienen dinero. Así que vamos con el gran ratón vaquero. ¿Cómo que no? Del gran crimen.

No tenía que faltar esta. Ustedes pensaban que ya se nos iba, pero no. Lo mejor para el final. Así que yo con esta canción quiero concluir mis aportaciones musicales del programa de hoy. Así que vamos con el Ratón Vaquero de Cricri.

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0: Hay un fenómeno curioso en el sentir de una persona cuando cambia de Pedro Infante a Cricri.
1: Yo diría que es una persona culta. Hoy en día ya muchos
2: no conocen a Cricri. Yo pasé de Scorpions a Pedro Infante y de Pedro Infante
0: y luego,
2: a Cricri.
0: Sí, está particular el tema. Me estoy volviendo loco, la verdad. No sé muy bien qué acaba de suceder, pero muy bien. Yo sé que las mamás fueron muy felices escuchando Cricri. Yo pienso que todas las mamases de México quedaron hartas de Cricri porque repetían la misma canción una y otra vez para que el niño...
2: ¡El ratón vaquero!
0: ¡Guau! ¡No, qué locura, eh! No, imagínate. Pues es que tienes que poner la misma canción para que el niño esté feliz. Porque aparte luego el niño está ahí. La mía era Peces en el Río en Navidad. La que le pedía que repitiera constantemente. Imagínate. Yo creo que llega un punto en el que ya escuchas ese tipo de canciones y te llegan traumas, ¿no? Decir, no.
2: Sí, el flashback de Vietnam.
0: ¿Cuántas veces tuve que limpiar?
1: Todas las demás de va a suceder otra vez.
2: Oh, no, sí, que yo creo que es el equivalente a nuestra generación de. ¿Cómo se llama esta señora la que ya hizo el meme de que se congela y sale en
1: Ah, Mariah Carey.
2: Mariah Carey. Yo creo que es el equivalente a su generación de Cricri.
0: Sí,
2: o sea,
0: sí,
2: es como, oh, no, ahí viene otra vez el ratón vaquero.
0: Y el caminito de la escuela. Todos los...
2: A mi mamá sí le gustaba, sí, yo era el que le pedía que no la pusiera, porque a mí yo...

0: A mí se me desesperó.
1: ¿Se acuerdan del pollito pío?
0: ¡Oh, no, no, no, no!
1: No manches.
2: ¿Él en la granja o en la radio? En la radio hay un pollito, ¿no?
1: En la
0: En la radio hay un pollito. ¡Piu, piu! En la radio hay un... ¡Ah!
1: Creo que es la peor canción que se ha hecho en la historia
2: es que
1: de la
2: en
1: humanidad.
2: Ese entonces eran varias canciones, porque era la del pollito pillo, la del osito gominola, la de...
0: No, a mi osito gominola lo respetas.
2: No, yo no estoy diciendo nada en contra de esa
1: osito
2: canción.
1: ¿Osito gominola? ¿Esa cuál es?
0: ¿Nunca has escuchado esa canción?
1: Afortunadamente no, gracias a Dios.
2: Es como... Es que esas canciones eran el Baby Shark de hoy en día.
0: Sí, sí. Pero estaban divididas, o sea, en ese momento eran como cuatro y bueno, se repartían el tiempo en radio. Y Baby Shark se comió el tiempo de las cuatro canciones.
2: Ahorita ya hay otra que se llama, hay una señorita que se llama Lara Campos, que tiene la canción de La Rana René o una cosa así. Es una canción muy pegajosa, si me lo preguntan.
1: La Rana René.
2: Es como René, René, René, René, mueve la nana, no sé.
0: ¿Oh?
1: ¿Por qué escuchas canciones infantiles?
2: Trabajo en un curso de verano.
1: Claro,
0: eso tiene sentido, de hecho, para
1: buena
0: mí.
1: Justificación.
2: He escuchado cosas que...
1: ¿Y el tralalero tralalá era una canción?
0: No.
2: Sí,
1: pero hubo una canción,
0: sí, sí.
1: ¿No?
0: Hay varias
2: dato curioso, yo el año pasado, que fui logística, en Patrulla 10, hace 2 años, yo fui consejero de esos niños, y hay cuatro que me caen muy bien, son... Nikki, Nati, Toño y... Nikki, Nati, Cami y Toño. Ellos cuatro les gustaba mucho eso del brain rot. Y pues yo como buen consejero les dije, sí, háganse su playlist, aquí la tengo guardada.
0: Oh, no, ¿cómo se llama?
2: La playlist así se llama, Nikki, Nati, Cami. Pero las canciones tienen nombres curiosos.
1: Yo creo que uno se da cuenta de que ya se hizo mayor cuando estás en la fila de algo y detrás de ti hay niños y estás escuchando.
2: No, no, no, tralalero, tralala. Y no entiendes de qué hablan.
1: Y tú quedas.
0: Si te quedas flipping. De que, ¿no?
1: Ok, muy bien. Y les das el puñito y te vas. Pero sí, no, el mundo evoluciona, pero al final son fenómenos. El pollito pío, no manches, qué recuerdos con esa cochinada de canción.
0: ¿Cuánto hate a pollito pío?
1: Pues es que no manches.
0: Mira, mientras no le tiren hate a mi osito gominola, todo vamos bien.
1: No la conozco, así que no puedo tirar.
0: O la de Crazy Frog también.
1: Esa tampoco sé cuál sea.
0: ¿Neta no la conoces? Ok, luego te la tengo.
1: Prefiero, ¿no?
0: Te tengo que culturizar.
1: No, prefiero estar...
0: Culturizando a México.
1: Estoy muy bien así, la verdad.
2: Bueno, se vive a gusto en la ignorancia.
1: Se vive muy feliz, genuinamente. Si pudiera quitarme conocimientos sobre ciertas cosas, lo haría. Como cuando una persona llegó y me dijo, ¿ya viste las frutinovelas? Y me lo enseñó.
0: Ah, no, sí, no. Es... Villegas.
2: Yo no he visto, o sea, yo
0: ¿no fuiste tú?
2: No, yo no. O sea, yo he escuchado ese término, pero...
0: Yo recuerdo que en un programa, en un noticiero formal lo dijeron y yo dije, oh, no. Oh, no.
1: Bueno, en un noticiero serio salieron los Terians, entonces tampoco es que estuviera la vara muy alta. Madre mía, está podrido este país y este mundo. Pero bueno, ¿nos vemos?
2: Nos vamos.
1: ¿Ya nos vamos?
2: Mensaje final de despedida para tu papá.
1: Yo lo dejamos al final. Primero quiero escuchar los suyos y antes de que digan sus mensajes, quiero saber si prefieren irse con Alejandro Sanz. ¿O con la oreja de Van Gogh?
0: Alejandro Sanz.
2: Yo voy por la oreja de Van
1: Gogh. Pues como yo decido, voy a poner la oreja de Van Gogh.
0: Como yo decido, Alejandro Fernández.
1: Como yo decido, pues Skrillex.
0: Mangrang, Skrillex.
1: No, no es cierto. La oreja de Van Gogh, puedes contar conmigo. Esa es la canción que voy a mandar. Los dejo para que den sus... mensajes.
2: Daniel, por favor.
0: No, vamos en orden.
2: Por favor. No, ya te di el micrófono.
0: Por favor.
2: Bueno, en vista de que aquí todo el mundo está muy penoso para dar el mensaje final, pues nada, Ma, muchísimas gracias por todos estos años, estos 21 años de vida que me has dedicado en cuerpo y alma, no solo a mí, también a mi hermano. Sé que tal vez a veces no podemos pasar mucho tiempo por el trabajo, en su momento eso me costó mucho aceptarlo, pero hoy en día te lo he dicho, te lo repito, muchísimas gracias por todos los esfuerzos que has hecho, por no solo por mí, por mi hermano, por mi papá, por mi abuelita, por toda la familia, y pues un poco va de la mano con eso, también a mi abuelita, en paz descanse, donde quiera que esté.

0: decirle que siempre la llevo en mi mente, en mi corazón, y que siempre fue mi segunda mamá. Y pues nada, las quiero muchísimo a las dos, las amo mucho y espero que me duren toda la vida para que si en algún momento yo llego a tener hijos, ma, espero que seas la agüe de mis hijos. Ese chiste lo entenderá mi mamá. Y pues nada, te amo mucho y gracias por escucharme tan noche todos los viernes y por acompañarme en este viaje que emprendí hace ya casi un año y cachito.
1: ¡Ey! A mí me conmovió y no soy tu mamá, ¿qué onda? Pero bueno, mamá, te quiero decir que te amo con todo mi corazón. Eres de las mujeres más importantes en mi vida. Quiero darte las gracias por criarme, por aguantarme, por aguantar a mis tres hermanos. Bueno, a mis dos hermanos, perdón. A mis dos hermanos, por criarnos a los tres con todo el amor que nos merecemos. Por hacernos entender lo que valemos como personas, por querernos por igual y al mismo tiempo querernos de forma diferente a todos. Quiero decirte que te amo mucho y que valoro todo lo que haces cada día para siempre estar con nosotros y siempre estar para nosotros. Quiero decirte que te amo mucho, panzona. Y bueno, siempre, siempre voy a estar aquí para apoyarte, al igual que siempre estuviste aquí para apoyarme. Te amo.
2: Pues muchas gracias. Y yo quiero decir que hay pocas constantes en esta vida, hay pocas cosas que sabes que siempre van a estar ahí, o hay pocas situaciones que tú regreses en el tiempo o avances en el tiempo y no cambien o que sigan ahí. Y una de esas situaciones es nuestras mamás. Y yo sé y me consta que mi mamá siempre estará ahí para mí. Que siempre que yo tenga un problema, yo puedo mandarle un mensaje o llamarla y sé que me va a contestar. Sé que el día en el que la necesité y el día en el que la sigo necesitando, ella está ahí, a pesar de todo, porque las mamás también sienten, porque las mamás también la pasan mal, porque las mamás también se deprimen como nosotros, también son felices, también se enojan, también tienen sus momentos, tienen sus cosas buenas, malas, como todos, porque son personas, a final de cuentas. Pero hay pocas labores tan importantes, tan relevantes, tan significativas como la de ser mamá. Entonces, gracias a mi mamá por ser mi mamá. Gracias por todo lo que has hecho por mi hermano, que me consta que no ha sido fácil, que ha sido un trayecto difícil, que has tenido que tomar decisiones difíciles y lo has hecho siempre pensando en nosotros. Y eso tiene un valor que, aunque quizá yo no lo suela decir constantemente, lo tengo muy presente y yo lo sé. Sé que los años seguirán y que la situación siempre irá, espero, a mejor. Espero que todo vaya muy bien. Espero que mi hermano, gracias a todo lo que has hecho por él, siga creciendo. Que siga progresando, que siga caminando hacia adelante, y yo lo haré, porque si yo salgo adelante, es gracias a ti y gracias a todo lo que me enseñaste. Si yo caigo en un agujero y salgo, es gracias a ti. Las cosas más bonitas de mi personalidad te las debo a ti, también cosas quizá que soy medio necio, también te lo debo a ti, te debo muchas cosas. Pero bueno, no queda nada más que decir que gracias por ser mi mamá y también a mi abuelita, pues. Pues, ¿qué va a decir? Decía Jorge que su segunda mamá, voy a adherirme a eso, ya lo he dicho en otras ocasiones, no es la primera vez que hacemos un programa especial del Día de las Madres, y repito el mismo mensaje que dije ese día, gracias por ser mi segunda mamá, porque yo sé que no es sencillo, yo sé que también los años pasan y yo sé también que, y agradezco que te preocupes tanto por mí. Que te preocupes tanto por nosotros y que le des tanto valor a las cosas y nada, no tengo más que estar eternamente agradecido. Yo insisto que hay cosas que jamás se me olvidarán. Y otra de esas cosas es que tú siempre has estado ahí, siempre has estado apoyándome en mis sueños, en mi camino y en todo. Así que nada, gracias a mi mamá, gracias a mi abuelita y gracias a todas las mamás. Y ojalá que todos entendamos que ser mamá no es sencillo. Ojalá que todos entendamos que lo damos por sentado, pero ser mamá es una labor del día a día, ser mamá es difícil,

y quien diga que no, pues que vea todas las personas que desgraciadamente toman decisiones equivocadas y dejan a sus hijos. Así que quienes todavía tenemos la oportunidad de convivir con nuestras mamás, pues hagámosla. Hagámoslo y disfrutémoslo y queramos a nuestras mamás.

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18: Hola, hola, bienvenidos. ¿Cómo están? Estamos hoy en un nuevo episodio de Ya Oíste. Hoy les traigo un tema muy interesante, poco conocido, que incluso yo al momento de investigar, la verdad me quedé con muchísimas dudas. Y tener el privilegio el día de hoy de poder contar también con un especialista en el área es algo que, wow. O sea, definitivamente vamos a aprovechar y vamos a sacar todas esas duditas. Es un tema

0: que, pues, no creo que muchos hemos escuchado, yo me incluyo en esa parte, es la lucidez terminal. Pero para yo no quitarle la palabra a nuestra querida invitada, a nuestra querida doctora Adriana Baltasar Bastidas, una especialista en geriatría y cuidados paliativos. Bienvenida, doctora, ¿cómo se encuentra?
1: Muchas gracias, muy contenta, muy feliz de poder estar aquí el día de hoy para compartir este tema que me gusta mucho, me apasiona y creo que es importante que lo conozcamos.
0: Pero antes que nada, me gustaría que nos explicara un poquito a qué se relaciona o qué es la lucidez terminal, porque yo me imaginaba una cosa y ya cuando leí, pues era completamente otra.
1: Claro, mira, la realidad es que la lucidez terminal es un episodio súbito, inesperado de claridad mental y como de un aumento súbito de energía en un paciente que ya está en el contexto de una enfermedad terminal, ya en una situación pues al final de la vida o previa a la muerte. Este episodio pues es súbito, dura generalmente un periodo muy corto de tiempo y lo importante es que se presenta una conexión como muy inesperada, muy súbita, pero a la vez relevante, tanto para el paciente como para quienes lo rodean, ¿no?
0: Claro.
1: Imaginémonos, la situación de lucidez terminal es cuando yo tengo a un ser querido, a un, pues sí, vaya, un enfermo, un ser querido, que ya tiene una enfermedad pues muy avanzada, en un estadio terminal prácticamente, que ya sabemos que quizá el final se acerca,
0: okay,
1: que ya tiene cierto grado de desconexión con su entorno, que quizá ya no logramos entablar una conversación con él, ya no nos contesta quizá nuestras preguntas, ya no nos pide alimento, líquido, etcétera. Y de repente, de manera súbita, tiene un rush de energía, tiene otra vez entabla una conversación, otra vez logra comunicarse con nosotros, nos pide alimentos, nos pide un refresco, nos pide algo que antes ya no hacía.
0: Ya no.
1: Eso es la lucidez terminal.
0: Estaba viendo que en este tipo de situaciones, pues lo impactante es para la persona también que lo está acompañando, ¿no? Porque creo que piensa que todo volvió a la normalidad, ¿no? Entonces yo creo que ahí es un tema pues delicado en el aspecto en el que, pues, claro, ¿quién no quisiera ver a su familiar volver otra vez a hacer sus actividades, que salga de esa enfermedad? Pero lo que estábamos leyendo y lo que estamos platicando, doctora, es que a veces pues es cuestión solamente de horas o de días, ¿no?
1: Exacto. Generalmente cuando nos enfrentamos a un episodio de lucidez terminal, nos está indicando que seguramente el final ya se acerca. Una realidad es que es imposible predecir cuánto tiempo nos queda de vida.
0: Claro.
1: No hay forma, no hay alguna forma que con certeza nos ayude a esto, ¿no? Si bien hay algunos factores pronósticos y algunas puntos, a lo mejor parámetros de laboratorio, parámetros clínicos, etcétera, que nos orientan a que el final ya se acerca, la realidad es que muchas veces los pacientes no se comportan como en los libros y pues desafían, ¿no?, a estos pronósticos. A veces el fallecimiento puede ocurrir pues en las siguientes horas, en los siguientes días, 7 días, o a veces no. A veces los pacientes pues desafían esas posibilidades y lo que pareciera ser un episodio ya de lucidez terminal, pues no, resulta que fue simplemente una lucidez paradójica, se llama, cuando,
0: okay,
1: cuando ya no es, no ocurre la muerte de manera inmediata, ¿no?, sino que a lo mejor presenta esta lucidez y el fallecimiento puede ocurrir en meses incluso.
0: Pero ahora, por ejemplo, doctora, estábamos hablando de enfermedades terminales, ¿no?
1: Uh-huh.
0: Y hay, por ejemplo, una estadística, perdón, de la edad en la cual se presenta más este tipo de lucidez terminal.
1: Sí, generalmente se ha observado que predomina en pacientes ya adultos mayores, en pacientes geriátricos, y específicamente se empezó a observar este fenómeno en pacientes con enfermedades neurodegenerativas.
0: Okay.
1: ¿Cómo qué? Como las demencias, la enfermedad de Alzheimer, la demencia vascular, las demencias mixtas, otro tipo de condiciones ya de deterioro cognitivo. En estos pacientes como tal se empezó a observar los cuadros de lucidez terminal. Por lo tanto, pues es más frecuente que un paciente presente lucidez terminal ya en edades avanzadas, ¿no? Estamos hablando 80 años o más. En realidad, cualquier paciente que presente una enfermedad terminal propiamente, llámese un cáncer en un estadio avanzado, una insuficiencia orgánica, por ejemplo, una falla cardíaca, una enfermedad renal crónica, una enfermedad hepática avanzada,

0: embarazada, etcétera. Cualquier paciente que se encuentre en esa situación de terminalidad o al final de la vida puede presentar un episodio de lucidez terminal, aunque pues se ha observado o se ha descrito con mayor frecuencia en pacientes mayores con demencia.
1: En la parte psicológica o emocional, ¿cómo es que lo estudian o lo abarcan? Porque creo que es un poquito más lo vemos en físico, ¿no? Que me
0: Claro.
1: duele algo, tengo malestar, pero ¿cómo? O sea, esa es una parte muy interesante, doctora.
0: Fíjate que en el ámbito de los cuidados paliativos, que es como mi área de especialidad, además de la geriatría, realizamos una evaluación de varias esferas del individuo, ¿no? De la persona. Una esfera biológica, que estamos hablando justo de los síntomas físicos, el dolor, náusea, vómito, sueño, etcétera. Los síntomas emocionales o psicoemocionales, que estamos hablando ahí de cómo afronta su diagnóstico, cómo afronta una pérdida, posibilidad de trastornos de ansiedad, de depresión, incluso el duelo anticipado, ¿no? De
1: Claro.
0: saberse perdiendo su estado de salud. Y también abordamos la esfera espiritual, que muchas veces en la medicina pues difícilmente la abordamos, ¿no? Y en cuidados paliativos sí es súper importante realizar el abordaje de esas creencias que tiene el paciente, ¿no? Si es una persona que se considera espiritual, si tiene alguna creencia, alguna religión.
1: Okay.
0: Espiritualidad va mucho más allá de la religión,
1: Claro.
0: pero bueno, es como una esfera muy importante también que evaluamos. Y ahí pues vaya en el aspecto psicológico o emocional, es donde pues vamos indagando este tipo de síntomas, ¿no? Si el paciente presenta algún cuadro de depresión, compatible con depresión, con ansiedad, con este duelo anticipado, ahí es donde nos vamos dando cuenta y pues por supuesto, al darnos cuenta, logramos integrar un diagnóstico y dar un tratamiento en esa situación.
1: Antes de terminar, doctora, a mí me gustaría que, pues, no sé qué mensaje algo, para todos aquellos que están en el sector de salud, porque es un tema, como bien dijimos, que no muchos tienen el privilegio de poderlo ver personalmente o de saber qué les puede dejar a esas personas que están en el sector médico y a las personas que están fuera de.
0: Yo creo que muy importante, no olvidemos que los cuidados paliativos se deben de brindar de una manera oportuna por un equipo. Paliativos no es nada más una persona, el paliativista es un equipo de el médico, enfermería, psicología, nutrición, vaya, somos un equipo de varios integrantes que nuestro objetivo es siempre acompañar y aliviar síntomas, ¿no? Aliviar síntomas físicos, emocionales, espirituales, este sufrimiento, para dar confort, para dar calidad de vida, calidad de muerte también. Y creo que un punto bien importante es que como profesionales de la salud, nadie nos enseña a afrontar la muerte. Esa es la realidad. Tal vez los que estamos en el área de paliativos lo sabemos hacer,
1: Claro.
0: pero en medicina nos enseñan a curar, siempre a curar. Y pues no siempre podemos curar
1: Curar.
0: alguna enfermedad. Y es importante que cuando ya no podemos curar, entonces siempre acompañemos, siempre busquemos dar confort, calidad de vida, aliviar síntomas, acompañar. Eso es la clave. Es un tema delicado, pero muy bonito y creo que se presta reflexión.
1: Así es, y pues muchísimas gracias. Esperemos verla aquí de nuevo, doctora. Y gracias a todos los que se quedaron hasta esta parte del podcast. Nos vemos en el siguiente episodio. Gracias, doctora. Y hasta pronto. Yo soy Génesis Sainz. Esto fue un episodio más de Ya Oíste. Adiós.
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Y para los amantes de los eventos musicales, llega BTS al GNP en su World Tour, con boletos oscilando de 3,000 pesos para arriba. Y dile tú,

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